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0: Es la hora 22 en punto. La temperatura 20 grados 6 décimas.
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0: Es la hora 23 en punto. La temperatura 19 grados 9 décimas.
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0: Es la hora 01 minuto. La temperatura 19 grados, 2 décimas.
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0: Es la hora 2 en punto. La temperatura 17 grados 6 décimas.
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0: Es la hora 4 en punto. La temperatura 16 grados.
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0: Es la hora 5 en punto. La temperatura 15 grados, 4 décimas.
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0: Es la hora 5:30 minutos.
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Hablando claramente. Estábamos en un tipo de competencia informal. Era una reunión de amigos en un pequeño pueblo. Disfrutábamos un lugar lleno de árboles con temperatura agradable y el canto de las aves era la música para deleitarse. No tengo que convencerles que amé ese lugar. La competencia consistía en ver las hojas de árboles frutales y decir a cuál tipo de árbol correspondía. Identificar hojas, bueno, no es mi punto fuerte, así que perdí. Estando Juan el Bautista en su misión de predicación, las multitudes se acercaban para escucharlo y que los bautizara. El llamado al arrepentimiento genuino y llevar una manera de vivir congruente con dicha acción estaba en el corazón de este mensaje. Igual que hoy, la gente buscaba establecer la manera de ser piadoso, o sea, un cristiano en nuestra época, según sus criterios. Frente a la pregunta de la gente sobre qué harían para vivir según el verdadero mensaje, Juan responde a cada uno según el ámbito donde funcionaban cotidianamente. El que tiene, que dé al que no tiene. No cobre más de lo que la ley impositiva dice. No extorsionen, ni calumnien y conténtense con su salario. Estas palabras adquieren mucho sentido hoy, pues continúa sucediendo como en el tiempo de Juan. El arrepentimiento sin fruto que lo valide queda en cuestionamiento y se diluye su poder. Los que ven desde fuera quedan llenos de dudas, tal como yo en la prueba de identificar el árbol por las hojas. Si decimos que seguimos a Jesús, mostremos con nuestros hechos que hay verdad en estas palabras. Seguir a Jesús, una decisión que produce el fruto de arrepentimiento. Meditación escrita por Dulce Pascual, República Dominicana.

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0: Es la hora 6 en punto. La temperatura, 14 grados 8 décimas.
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4: Esteban de Garibay y Samayoa fue un eminente historiador vascongado a quien Felipe II, rey de España, llamó a Valladolid para que ocupara los cargos de bibliotecario de cámara y cronista del reino. Falleció en 1599, habiéndose distinguido con muchos méritos en esa labor historiográfica. Después de su muerte, el caserón en que había vivido permaneció cerrado durante muchos años, al cabo de los cuales una familia forastera quiso alojarse allí. La familia optó por no hacerlo porque corría el rumor de que por las noches el caserón se

0: como el alma de Garibay, que no la quiso ni Dios ni el diablo. A los que piensan que podemos optar por no decidirnos, se les llama agnósticos. Creen que no es posible saber lo necesario debido a que el ser humano es incapaz de entender ninguna noción de lo absoluto, tal como Dios, el cielo y el infierno. No son ateos porque creen que es posible que haya Dios. Sin convicción alguna, concluyen, tal vez, a lo mejor, hasta de pronto, lo más posible es que, ¿quién sabe? Esa indecisión los lleva primero a la intranquilidad por no haber experimentado la paz de Dios y por último a la condenación eterna por no haber hecho las paces con Dios. Pero no es porque no los quiera ni Dios ni el diablo. Al contrario, ambos tienen sumo interés en nuestra alma. La experiencia de Job comprueba que el diablo se interesa por las personas, por quitarles lo más preciado. Pero así como el diablo, que está interesado en nuestro malestar eterno, nos tienta a hacer el mal, Dios, que está interesado en nuestro bienestar eterno, nos impulsa a hacer el bien. Los dos se esfuerzan por conseguir que les sirvamos, pues saben que al que no servimos, rechazamos. Ya que es necesario decidirnos entre Dios y el diablo, ¿por qué no escoger a Dios? San Pablo le dijo a Timoteo, Dios, nuestro Salvador, quiere que todos sean salvos y lleguen a conocer la verdad. En otras palabras, Dios quiere a toda alma, incluso la de Garibay, y quiere que todas hallen reposo en el cielo, incluso la nuestra. Si nos decidimos por Él, su Espíritu ocupará la casa que es nuestro corazón y nos dará paz y tranquilidad eternas.
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0: Es la hora 8 en punto. La temperatura 15 grados 9 décimas.
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0: Sean todos bienvenidos a una nueva edición de Flash de Noticias aquí por Radio Noilam. Mi nombre es Brian Bob y hoy les estaré acompañando con las principales novedades de hoy día miércoles 2 de septiembre.
1: Noticias nacionales.
0: Gas natural del Chaco tendría un gran potencial energético. Una empresa privada de hidrocarburos estima que el subsuelo del Chaco paraguayo, específicamente en la cuenca Carandaytú-Boquerón, podría existir un potencial de 70 trillones de pies cúbicos de gas natural. La cifra sería similar a las reservas de gas de países como el Perú. Sin embargo, desde el Viceministerio de Minas y Energía aclaran que por ahora se trata solamente de un recurso estimado y todavía no de reservas certificadas. El viceministro Mauricio Bejarano explicó que serían necesarios nuevos trabajos de exploración para confirmar cuánto gas existe realmente. El proceso de certificación podría llevar entre 3 y 5 años. De confirmarse las estimaciones, el recurso podría convertirse en una importante fuente de generación eléctrica para el Paraguay. Bejarano también destacó la importancia del gasoducto bioceánico que permitiría conectar el Chaco con las reservas de Vaca Muerta en Argentina y con Brasil.

0: Noticias internacionales.
1: Irán dice que cumplirá sus compromisos si Estados Unidos hace lo mismo. El presidente de Irán, Masoud Pezeshkian, afirmó que su país está dispuesto a cumplir inmediatamente con sus compromisos, siempre que Estados Unidos vuelva a respetar lo acordado en el memorando de entendimiento firmado en junio. Según el mandatario iraní, Washington comenzó a presentar nuevas exigencias y dejó de cumplir parte de lo pactado poco después de la firma. El acuerdo contemplaba un alto al fuego, la reapertura del estrecho de Hormuz y el levantamiento de sanciones contra Irán. Sin embargo, las tensiones volvieron a aumentar y el importante paso marítimo fue nuevamente bloqueado. Estados Unidos atacó recientemente dos plataformas iraníes en la isla del Arak, mientras Irán respondió con ataques contra bases estadounidenses en Jordania y Emiratos Árabes Unidos. Rusia advierte a Japón por ejercicios militares con Estados Unidos. Rusia presentó una advertencia formal ante Japón debido a las próximas maniobras militares Orient Shield, que reunirán las fuerzas de Japón, Estados Unidos y Australia. Los ejercicios están previstos del 8 al 24 de septiembre y se realizarán en diferentes zonas de Japón, incluida la isla de Hokkaido, cerca de las fronteras rusas del extremo oriente. Moscú expresó especial preocupación por el posible uso de sistemas de misiles estadounidenses Typhoon, capaces de lanzar misiles de alcance corto y medio. La diplomacia rusa calificó el despliegue de estas armas como una amenaza para su seguridad y advirtió que podría responder con contramedidas compensatorias. Las maniobras Orient Shield se realizan anualmente y se encuentran entre los principales ejercicios militares conjuntos de Estados Unidos y Japón.
0: Noticias deportivas.
1: Gustavo Costas vuelve a considerar a tres jugadores de Cerro Porteño. El nuevo entrenador de Cerro Porteño, Gustavo Costas, decidió reincorporar a los entrenamientos del plantel principal a tres jugadores que habían quedado fuera de los planes del anterior técnico. Se trata de Gastón Jiménez, Cristian Paredes y Abel Uchati, quienes ahora podrán volver a ser considerados para los próximos partidos. La decisión se produce en un momento en el que Cerro cuenta con varios jugadores lesionados. Jiménez, de 35 años, es quien tendría mayores posibilidades de ingresar al equipo, después de haber disputado 36 partidos en el 2025. Paredes, de 28 años, lleva 10 encuentros esta temporada, mientras que Luciati, de 33, apenas disputó 6 partidos desde el 2025 debido a diferentes lesiones. Cerro viene de empatar 1-1 con Libertad y este próximo jueves se enfrentará a Recoleta. Lionel Messi anuncia su retiro de la selección argentina. El astro argentino Lionel Messi, de 39 años, anunció su retiro de la selección argentina, poniendo fin a una etapa de más de 2 décadas con la camiseta albiceleste. La decisión fue comunicada menos de 2 meses después de la derrota de Argentina ante España en la final del Mundial 2026. Messi explicó que fue una decisión difícil, pero considera que llegó el momento de dar un paso al costado y permitir que las nuevas generaciones tengan su oportunidad. El delantero aseguró que se va con orgullo por todo lo conseguido y agradeció a los argentinos por el cariño recibido durante estos años. Messi disputó más de 200 partidos con Argentina, marcó 125 goles y registró 68 asistencias. Con la selección argentina ganó el Mundial de Qatar 2022 y las Copa América 2021 y 2024.
0: El pronóstico del tiempo.
1: El clima para hoy, miércoles 2 de septiembre, se espera fresco a cálido, con cielo parcialmente nublado y viento del sureste, que posteriormente serían variables. La temperatura mínima será de 15 grados y la máxima alcanzará los 29 grados. Para mañana, jueves 3 de septiembre, se espera un amanecer fresco seguido de una tarde calurosa, con cielo parcialmente nublado a nublado y vientos que soplarán del noreste y luego variables. La mínima será de 18 grados y la máxima alcanzará los 33 grados. Muchas gracias por acompañarnos en esta edición de Flash de Noticias. Mi nombre es Brian Bob y les deseo a todos un excelente resto de jornada.

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0: Es la hora 9 en punto. La temperatura 19 grados, 6 décimas.
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0: Sean todos bienvenidos a una nueva edición de Cápsula Informativa aquí por Radio Noilam. En este espacio donde solemos hablar de una gran variedad de temas, hoy nos trae a la mesa uno muy especial que yo estoy más que seguro que a más de uno le va a encantar. Desde hace siglos, la humanidad ha estado buscando respuestas sobre el universo: cómo nacen las estrellas, cómo evolucionan las galaxias, qué ocurre en los lugares más extremos del espacio. Y hoy, gracias a la tecnología espacial, contamos con grandes observatorios que funcionan como verdaderas ventanas hacia el universo. Y para hablar más de esto y conocer mucho más, hoy nos acompaña un invitado muy especial. Se trata ni más ni menos de Jorge Torres, Cosmo Sapiens en redes sociales, quien nuevamente va a estar acompañándonos para hablar de todo esto tan apasionante como lo es todo lo que involucra el espacio, el cielo y el universo. Jorge, bienvenido nuevamente a Cápsula Informativa aquí en Radio Noilam. Un gusto tenerte de vuelta.
1: Hola Brian, muchas gracias y un saludo para los oyentes de Radio Noilam. Un gusto volver a estar acá.
0: El gusto es nuestro, Jorge. Hoy vengo con muchas preguntas más específicas, porque cuando hablamos del espacio se puede hablar de 20 mil millones de cosas, se puede hablar de, podemos hablar de agujeros negros, podemos hablar de los asteroides, de los planetas, de qué planeta puede ser habitable. Hay tantísimos temas tan buenos para hacer entrevistas completas con eso, pero hoy vamos a tratar de enfocarnos, y en este caso en particular me gustaría hablar de unos satélites muy en específico. Y para empezar, Jorge, ¿será que nos puedes explicar brevemente qué es un satélite y qué es un telescopio espacial?
1: Bueno, un satélite es cualquier objeto artificial, porque hay también satélites naturales, ¿verdad? Que la Luna, por ejemplo. Pero en este caso son cualquier objeto artificial hecho por el ser humano que se lanzan en órbita, bueno, dependiendo de qué tipo de órbita y qué tipo de función tenga.

0: telescopio espacial satélite, barra satélite, no dispone de un sistema de propulsión que le permite elevar por sí mismo su órbita, es decir, está netamente orbitando por su velocidad inicial, ¿verdad?, cuando se lanzó. Y la situación de este telescopio se agravó debido a que la actividad solar reciente que calienta y expande la atmósfera superior de la Tierra va afectando su órbita. Entonces esto aumentó el rozamiento atmosférico que experimenta la mayoría de los satélites en órbitas bajas. Y obviamente, si continúa descendiendo, finalmente va a entrar en la atmósfera terrestre y se va a destruir durante la reentrada. Por eso, la NASA decidió buscar una solución innovadora, que es enviar otro vehículo espacial para rescatarlo. Esto es algo que no se ha hecho, por lo menos, a un satélite tan pequeño.
1: Pero estas clases de misiones de rescate, se podría decir, ya han ocurrido antes.
0: Sí, de rescate y reparación ya ha ocurrido, por ejemplo, en la época de los transbordadores espaciales, que se enviaban misiones para, por ejemplo, hacerle mantenimiento al telescopio espacial Hubble o a algunos módulos de la Estación Espacial Internacional. Pero la diferencia es que ahora van a usar un robot, vamos a decirle, un vehículo robótico es el término correcto, que va a básicamente capturar y darle un impulso extra al suite para que pueda continuar con su órbita.
1: Me estabas mencionando que el telescopio espacial SWIFT lleva más de 20 años estudiando fenómenos del universo. ¿Qué función específicamente cumple el SWIFT? O sea, ¿qué es lo que consiguen los científicos de este telescopio?
0: Sí, bueno, así como decís, estudian en específico un tipo de fenómeno, aunque realmente varios tipos de manera secundaria, que es principalmente los estallidos de rayos gamma, conocidos como GRB, ¿verdad?, por sus siglas en inglés, Gamma Ray Burst. Estos GRB, vamos a decirle GRB nomás para no hacer tan largo, son importantes porque están relacionados con algunos de los eventos más extremos del universo, como la muerte de estrellas masivas, la formación de agujeros negros y fusiones de objetos como estrellas de neutrones o agujeros negros mismos.
1: Esta misión de rescate representa obviamente un desafío tecnológico muy importante, porque se va a intentar, como mencionabas, capturar el telescopio y moverlo, aunque este no haya sido diseñado porque no fue diseñado para ser reparado en el espacio, seguro. ¿Realmente,
0: así mismo,
1: es realmente tan complejo esta operación, o es algo un poco sencillo para los científicos?
0: Esta operación es súper compleja, no es para nada sencilla, porque, bueno, la nave SWIFT es relativamente grande, pero en el espacio sigue siendo un objeto muy pequeño, así que los cálculos que se necesitan para coincidir con la órbita de este objeto que está orbitando, o sea, recordemos que este objeto siempre está en movimiento, orbitando alrededor de la Tierra, tienen que coincidir la nave que se envió, y te imaginarás los cálculos tan milimétricos que tienen que hacer para que lleguen a atrapar esa nave básicamente y darle ese impulso otra vez.
1: No, completamente. Me parece que realmente es una tarea súper compleja, ya que de por sí cualquier error de cálculo, ya sea milimétrico, puede justamente hacer que toda esta operación, el gasto y demás, sea desperdiciado, porque con que se mueva un poquitito mal, ya puede caer incluso directamente a la Tierra y ya ahí no hay forma de salvar el telescopio, supongo.
0: Sí, así mismo, ¿verdad? Lo bueno es que no es peligroso para los habitantes de la Tierra, porque al ingresar a nuestra atmósfera se va a terminar por desintegrar, ¿verdad? Uh-huh. El daño va a ser más material que otra cosa, ¿verdad? No como suele ocurrir, ¿verdad?, que solemos escuchar que etapas de algunos cohetes

0: principalmente del programa espacial chino, ¿verdad? Que pierden el control y bueno, estos sí son más peligrosos porque son más grandes, ¿verdad?
1: Claro.
0: No se llegan a desintegrar del todo, pero sí, más allá del daño material, es el único peligro.
1: Y hablando justamente como mencionabas vos de tamaños, ¿no? Y también incluso ya lo mencionaste. Cuando uno habla de telescopios espaciales, ya las personas que están más metidas en la ciencia, más metidas en estas misiones de la NASA y demás, muchas personas van a reconocer el nombre de Hubble por sus impresionantes imágenes que das del universo, como se hicieron incluso virales hace un tiempo ya. ¿Qué significó este telescopio espacial para la ciencia? Y si también para la gente que no lo conozca, si nos puedes comentar, ¿qué es el telescopio Hubble y cuál es su función?
0: Sí, súper. Bueno, yo creo que el telescopio espacial Hubble, sin exagerar, es probablemente el instrumento científico más revolucionario e inclusive más popular de las últimas décadas, que está, bueno, desde el en 1990 básicamente que está en órbita y de cierta forma más allá de las espectaculares imágenes que siempre nos regalan, ¿verdad? Que podríamos decir que es la parte marketinera del telescopio espacial Hubble, más allá de eso, ha revolucionado la manera en que observamos el universo, porque no solamente son imágenes lindas e impresionantes, también hay mucha ciencia detrás, inclusive mira, con decirte que desde observar la atmósfera de algunos planetas vecinos nuestros, objetos de cielo profundo como galaxias o supernovas, también ayudó muchísimo entender de cómo el universo a nivel macro se va expandiendo. De hecho, hay cálculos que hoy en día se le conoce como ley de Hall-Lemaître, de qué tan rápido se expande el universo. Así que los aportes del telescopio espacial Hubble a las ciencias son incontables realmente y fundamentales, como dije, para entender hoy en día cómo funciona el universo.
1: ¿Cuántos años ya lleva más o menos en funcionamiento este telescopio?
0: Y serían 36 años, si no falla mi cálculo, desde el año 1990 que está, básicamente. Es
1: Increíble, realmente.
0: muchísimo.
1: Sí, es mucho tiempo.
0: He preparado solamente para una década como máximo y bueno, ya su vida útil ya rebasó
1: Claro,
0: muchísimo.
1: totalmente. En los últimos años también hemos escuchado mucho sobre el telescopio James Webb. ¿Cuáles son las principales diferencias entre el Hubble y qué nuevas posibilidades abrió para estudiar el universo?
0: La principal diferencia, bueno, la principal diferencia, la más obvia probablemente, es la diferencia, valga la redundancia, de tecnología. Son básicamente 30 años de diferencia tecnológica. Y otra de las principales diferencias es que el telescopio espacial James Webb está preparado para observar el universo en longitudes de onda del infrarrojo cercano y lejano. Es muy específico este tipo de telescopio y en ese sentido el telescopio espacial Hubble es un poco más polivalente. ¿En qué sentido? De que observa el universo en tanto en longitudes de onda de infrarrojo, luz visible, que es el rango de luz que nosotros los seres humanos o aparte, ¿verdad? Podemos captar de lo que es el espectro electromagnético y un poco de ultravioleta. Así que digamos que el Hubble observa un rango más amplio de longitudes de onda para observar distintos tipos de objetos. Y el telescopio espacial James Webb es más que nada infrarrojo, que sirve para justamente lo que es su objetivo, observar objetos muy lejanos.
1: Es realmente impresionante, ¿no? Cómo con la ciencia, con toda esta tecnología, podemos ver cosas que están tan increíblemente lejos. Una pregunta que mucha gente se puede llegar a hacer, porque es incluso una no sé si decirle mitos, pero sí se puede decir que es una de las principales informaciones que se da cuando uno ve videos de información, del espacio y demás, es que cuando nosotros vemos a través de estos telescopios, son imágenes del pasado. O sea, lo que nosotros estamos viendo ahí Es una imagen de lo que estaba ahí, pero hace muchísimo tiempo atrás. Y de que con el tiempo que tarda en llegar la imagen a nosotros, ya han pasado cientos, miles, millones de años quizás de la imagen que estábamos viendo en este momento. ¿Esto es realmente así o cómo funciona toda esta distancia que hay en el universo?
0: Sí, es así mismo, Brian, ¿verdad? Parece muy antiintuitivo eso, pero realmente así funciona. De hecho, que en un cielo claro, cuando salís a mirar la noche, hay estrellas que están cientos de años luz, inclusive miles de años luz, y que probablemente ya no estén realmente ahí, pero la luz, como la velocidad de la luz no es infinita, tarda muchísimo tiempo en llegar esa información. Y lo mismo se aplica con objetos que observan estos telescopios espaciales, ¿verdad? Poniendo como ejemplo el Hubble y el James Webb principalmente, que observan, por ejemplo, estrellas o galaxias que tienen un corrimiento al rojo. El corrimiento al rojo es, digamos que un cálculo, en inglés le dicen redshift, de qué tan lejos o qué tanto se haya estirado la luz de esos objetos, teniendo en cuenta siempre que estamos en un universo en constante expansión, y muchísimos de los objetos que observan estos telescopios, principalmente el James Webb, que es el que mira más lejos hoy en día, probablemente ya no existan. Inclusive el James Webb ya solemos ver en las noticias, ¿verdad?, que dice, encontró una galaxia de las primeras generaciones de galaxias del universo. Esas galaxias probablemente ya ni siquiera existan más, pero como están tan lejos, miles de millones de años luz de nosotros, nos llega todavía su información en forma de luz, pero probablemente ya no esté más ahí, en ese lugar.
1: Es como algunos dicen que cuando miramos al cielo a través de los telescopios estamos viendo fantasmas espaciales, por justamente lo que estás comentando, ¿no? Que puede incluso que estos planetas, estas estrellas ya hayan muerto, pero nosotros las estamos viendo más que vivas desde aquí, ¿verdad?
0: Así mismo, nosotros no miramos el universo en tiempo presente, inclusive con algo tan cotidiano como observar el sol o la luna, no lo estamos viendo en tiempo presente. Cuando miramos la luna, estamos viendo cómo era la luna hace unos segundos en el tiempo. Y cuando miramos el sol, estamos viendo cómo era el sol hace 8 minutos. Y bueno, y si vamos escalando, así van pasando algunos planetas, lo vemos como eran hace unos días en el pasado. Y así sucesivamente va escalando.
1: El Hubble y el James Webb trabajan de manera complementaria. ¿Por qué es importante tener estos telescopios diferentes y no solamente uno más potente?
0: Sí, excelente pregunta. ¿Por qué solamente no usamos un telescopio espacial gigante y ya está, verdad? Bueno, la ventaja de utilizar distintos tipos de telescopios, por ejemplo, está también el telescopio espacial Chandra de rayos X, que suelen colaborar, digamos, entre el Hubble, el James Webb, el Chandra. Es que estos telescopios, como te comenté al principio, observan el universo en distintas longitudes de onda. Cuando observas una galaxia, vamos a poner un ejemplo de la galaxia, ahora que creo que es no fácil de explicar. Podés quitar mucha información observando en infrarrojo, en luz visible y en rayos X. Así que el conjunto de toda esta información es que forma una visión mucho más acertada de cómo sería una galaxia para nuestros ojos, ponemos. Y claro, de toda esta información también podemos aprender más sobre cómo funcionan las galaxias u otros objetos que estamos observando. Entonces, es como mirar un objeto desde distintos tipos de lupa. Y cada lupa tiene algo de información extra.
1: ¿Estos telescopios en dónde están ubicados? Porque supongo que están en zonas estratégicas donde el alcance, la calidad del cielo y demás son favorables, ¿no?
0: Asimismo, por ejemplo, el telescopio espacial Hubble está a unos 500, sí, serían como 500 kilómetros sobre la Tierra, la que está relativamente en órbita baja. Y para tener en cuenta, la Estación Espacial Internacional está a unos 400 kilómetros. Y el telescopio espacial James Webb está en un punto que se llama Punto de Lagrange 2, que son como 1,5 millones de kilómetros de la Tierra. Está en un punto, así como dijiste, más estratégico para poder evitar la radiación de la Tierra, la radiación, en este caso, la luz de la Tierra, vamos a decirle. De hecho, que tiene un escudo térmico que le protege de esa luz y de la luz del sol también. ¿Por qué? Porque el James Webb es muy sensible, por eso es que no podemos tomar fotografías de la Tierra, por ejemplo, con el James Webb, porque vamos a quemar todos sus sensores. Entonces, por eso es que el James Webb está en el punto de Lagrange 2, que también es un punto, digamos que, mucho más estable, hablando de órbita y de influencia gravitacional entre la Tierra, el Sol y la Luna.
1: Cuando hablamos de telescopios, obviamente en este caso estamos hablando de telescopios espaciales, ¿no? Que están en órbita. Pero, ¿qué hay de esos telescopios que se encuentran en la Tierra? En este caso, y para no abarcar muchísimos, están unos que sonaron mucho, que son los de Atacama de Chile. ¿Estos telescopios, como el ALMA, son igual de potentes que los que están en órbita o son totalmente distintos y tienen funciones diferentes?
0: Excelente pregunta. Y te voy a decir las ventajas y desventajas que tienen ambos. Bueno, la ventaja que tienen, justamente como mencionaste, el complejo de telescopios ALMA, es que, bueno, al estar acá en la Tierra, no tienen limitaciones de tamaño. Es decir, vos puedes hacer un telescopio o un radiotelescopio del tamaño de un edificio. Bueno, más allá del presupuesto que conlleva eso, no tiene ninguna otra limitación. Pero los telescopios terrestres tienen un pequeño problema, que es lidiar con la atmósfera terrestre. Es decir, o sea, la atmósfera de nuestro planeta, que es como un filtro, ¿verdad? Así que impide muchísimo sacar mucha información, vamos a decirle. Y ahí es donde toman ventaja los telescopios espaciales, que al estar lejos de la influencia de nuestra atmósfera, pierden ese filtro que les quita tanta información. No tienen ese problema que tienen los telescopios terrestres, pero su limitación es que no podemos hacer telescopios espaciales tan grandes como los observatorios acá en la Tierra, porque no tenemos la tecnología para llevar objetos tan grandes al espacio, como sería, qué sé yo, un radiotelescopio de ALMA. Nomás lo ya es exageradamente grande, ya es una carga útil que los cohetes modernos que tenemos no tienen la capacidad de poner en órbita. Así que ahí compensan los telescopios espaciales el problema del tamaño, ahora que no tienen problemas con la atmósfera de la Tierra. Por eso digamos que tienen sus ventajas y desventajas ambos tipos de telescopios.
1: Y para ir cerrando ya esta entrevista, Jorge, que si es por mí la podemos alargar 1 o 2 horas, porque cada vez que me comentas algo me nacen 3 preguntas más. Entonces, como para ir también cerrando al menos la entrevista de hoy. Cuando hablamos de telescopios, observatorios y demás, ¿aquí en el Paraguay tenemos alguno que sea funcional?
0: Sí, hay varios observatorios. El más famoso probablemente es el que está en San Cosme y Damián, que anteriormente lo dirigía el difunto profesor Blas Cerdín, que tenía un telescopio catadióptrico, ahora que está en el camino entre profesional a un telescopio ya netamente científico. Y está también el observatorio que está en la Facultad Politécnica, en la UNA, que es un telescopio súper grande, que es el telescopio más grande que tenemos acá en Paraguay, pero tengo entendido que tiene un horario y días muy limitados para hacer observación, y creo, ya es una opinión personal, que no se le da o no le quitan el jugo, vamos a decirle, a todo el potencial que tiene ese telescopio.
1: Y bueno, la última pregunta, Jorge. Mirando hacia el futuro, ¿no? ¿Qué podemos esperar de la astronomía y de las próximas misiones espaciales? ¿Estamos entrando en una nueva etapa donde explorar el universo con herramientas cada vez más avanzadas va a ser algo más cotidiano? ¿O seguimos lejos de poder decir que estas misiones son complejas?
0: Sí, yo creo que hay un futuro esperanzador para lo que es la astronomía y las innovaciones tecnológicas, ¿verdad? Por poner un ejemplo, no sé si te acordás del famoso, la famosa, perdón, fotografía de un agujero negro que en el 2019
1: Sí.
0: se hizo. Esto, por ejemplo, más allá de lo que es observar directa o indirectamente un objeto así, conlleva una innovación tecnológica única. ¿Por qué? Porque fue la primera vez que se utilizó un tipo de tecnología que se llama astronomía multi-messenger, que es básicamente utilizar varios telescopios u observatorios grandes acá en la Tierra para formar un solo telescopio que sea del tamaño de un continente más o menos. Eran entre 8 a 12 telescopios que estuvieron trabajando en conjunto y también con información de algunos telescopios espaciales para formar una sola imagen. Así que probablemente esto va a ir escalando, va a ir mejorando inclusive este tipo de tecnología y vamos a tener, por ende, mucha más información sobre algunos objetos del universo que bueno, que hoy en día, por ejemplo, están todavía dentro del rango de estudios matemáticos, pero vamos a pasar a poder observarlos también, como sería observarlos con nuestros propios ojos.
1: Claro, me volaste la cabeza con eso último del trabajo en conjunto de estos telescopios, que realmente no conocía eso y me parece increíble realmente. Como todo lo relacionado cuando hablamos del espacio, de telescopios, astronomía, siempre es algo fascinante. Jorge, muchísimas gracias por acompañarnos en esta edición de Cápsula Informativa y por ayudarnos a comprender mejor la importancia de los telescopios espaciales y de las misiones que permiten seguir ampliando nuestro conocimiento del universo.
0: No, por favor, Brian, gracias a vos por el espacio y bueno, fuerte abrazo y saludos a los oyentes de Radio Noiland también.
1: Muchas gracias, Jorge. Sin duda, cada imagen, cada dato, cada descubrimiento obtenido desde estos observatorios nos recuerda que todavía tenemos muchísimo por aprender sobre el espacio que nos rodea. Muchas gracias por tu tiempo y también si podés recordarle a nuestros oyentes tus redes sociales para que te sigan en caso de que se quedaron ahí con ganas de saber más todavía de todo esto.
0: Sí, claro, me pueden seguir en las redes sociales, principalmente TikTok, Instagram o YouTube como Cosmos Sapiens. Así como suena, buscan y ya me pueden seguir, pueden aportar también conmigo con preguntas. Entonces, genera más contenido también, de paso aprendemos todos.
1: De lujo. Muchísimas gracias, Jorge, por tu tiempo y nos estaremos encontrando seguramente en otra edición aquí de Cápsula Informativa para seguir hablando del universo.
0: Gracias, Brian, y cuando guste.
1: Así llegamos al final de esta edición de Cápsula Informativa. La exploración espacial continúa avanzando gracias a la combinación de ciencia y tecnología. Y nosotros aquí en Radio Noiland continuamos avanzando gracias al apoyo de todos ustedes que se quedan en sintonía de todos nuestros programas y por supuesto de toda la buena música de Radio Noiland. Muchas gracias por acompañarnos y los esperamos en la próxima edición. Hasta pronto.

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0: Es la hora 11 en punto. La temperatura 25 grados, 2 décimas.
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0: Es la hora 11:15 minutos.
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4: Esteban de Garibay y Samayoa fue un eminente historiador vascongado a quien Felipe II, rey de España, llamó a Valladolid para que ocupara los cargos de bibliotecario de cámara y cronista del reino. Falleció en 1599, habiéndose distinguido con muchos méritos en esa labor historiográfica. Después de su muerte, el caserón en que había vivido permaneció cerrado durante muchos años, al cabo de los cuales una familia forastera quiso alojarse allí. La familia optó por no hacerlo porque corría el rumor de que por las noches el caserón se poblaba de misteriosos ruidos producidos por el alma errabunda del último residente, el ilustre Garibay, quien, decía la gente, no hallaba reposo ni en el cielo ni en el infierno. Debido a esto, nadie se atrevió a ocupar aquel inmueble. Con el tiempo, la leyenda tomó la forma del refrán alusivo a todo el que, indeciso o intranquilo, ni hace ni deshace, ni toma partido por nada, como el alma de Garibay, que no la quiso ni Dios ni el diablo. A los que piensan que podemos optar por no decidirnos, se les llama agnósticos. Creen que no es posible saber lo necesario debido a que el ser humano es incapaz de entender ninguna noción de lo absoluto, tal como Dios, el cielo y el infierno. No son ateos porque creen que es posible que haya Dios. Sin convicción alguna, concluyen, tal vez, a lo mejor, hasta de pronto, lo más posible es que, ¿quién sabe? Esa indecisión los lleva primero a la intranquilidad por no haber experimentado la paz de Dios y por último a la condenación eterna por no haber hecho las paces con Dios. Pero no es porque no los quiera ni Dios ni el diablo. Al contrario, ambos tienen sumo interés en nuestra alma. La experiencia de Job comprueba que el diablo se interesa por las personas, por quitarles lo más preciado. Pero así como el diablo, que está interesado en nuestro malestar eterno, nos tienta a hacer el mal, Dios, que está interesado en nuestro bienestar eterno, nos impulsa a hacer el bien. Los dos se esfuerzan por conseguir que les sirvamos, pues saben que al que no servimos, rechazamos. Ya que es necesario decidirnos entre Dios y el diablo, ¿por qué no escoger a Dios? San Pablo le dijo a Timoteo, Dios, nuestro Salvador, quiere que todos sean salvos y lleguen a conocer la verdad. En otras palabras, Dios quiere a toda alma, incluso la de Garibay, y quiere que todas hallen reposo en el cielo, incluso la nuestra. Si nos decidimos por Él, su Espíritu ocupará la casa que es nuestro corazón y nos dará paz y tranquilidad eternas.
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0: Es la hora 12 en punto.
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0: Sean todos bienvenidos a una nueva edición de Flash de Noticias aquí por Radio Noilam. Mi nombre es Brian Bob y hoy les estaré acompañando con las principales novedades de hoy día miércoles 2 de septiembre.
1: Noticias nacionales.
0: Gas natural del Chaco tendría un gran potencial energético. Una empresa privada de hidrocarburos estima que el subsuelo del Chaco paraguayo, específicamente en la cuenca Carandaytú-Boquerón, podría existir un potencial de 70 trillones de pies cúbicos de gas natural. La cifra sería similar a las reservas de gas de países como el Perú. Sin embargo, desde el Viceministerio de Minas y Energía aclaran que por ahora se trata solamente de un recurso estimado y todavía no de reservas certificadas. El viceministro Mauricio Bejarano explicó que serían necesarios nuevos trabajos de exploración para confirmar cuánto gas existe realmente. El proceso de certificación podría llevar entre 3 y 5 años. De confirmarse las estimaciones, el recurso podría convertirse en una importante fuente de generación eléctrica para el Paraguay. Bejarano también destacó la importancia del gasoducto bioceánico que permitiría conectar el Chaco con las reservas de Vaca Muerta en Argentina y con Brasil. La SEN estima que unas 3.500 personas fueron afectadas por el temporal. Un fuerte temporal acompañado de granizos causó importantes daños durante el fin de semana, principalmente en el departamento de Itapúa. Camburetá fue señalado como el distrito más afectado, seguido por Encarnación, Bellavista, Capitán Mesa y Nueva Alborada. También se registraron daños en departamentos como Paraguarí, Canindeyú, Caaguazú y Alto Paraná. La Secretaría de Emergencia Nacional estima que unas 700 viviendas habrían sufrido daños, especialmente en sus techos. Con un promedio de 5 integrantes por familia, unas 3.500 personas serían afectadas directamente. Hasta el momento no se reportaron fallecidos ni heridos de gravedad. Equipos de la SEN fueron enviados a las zonas afectadas para evaluar los daños y coordinar la entrega de asistencia. Además, la institución ya trabaja en planes de prevención ante posibles inundaciones relacionadas con el fenómeno del Niño.
1: Noticias internacionales.
0: Irán dice que cumplirá sus compromisos si Estados Unidos hace lo mismo. El presidente de Irán, Masoud Pezeshkian, afirmó que su país está dispuesto a cumplir inmediatamente con sus compromisos, siempre que Estados Unidos vuelva a respetar lo acordado en el memorando de entendimiento firmado en junio. Según el mandatario iraní, Washington comenzó a presentar nuevas exigencias y dejó de cumplir parte de lo pactado poco después de la firma. El acuerdo contemplaba un alto al fuego, la reapertura del estrecho de Hormuz y el levantamiento de sanciones contra Irán. Sin embargo, las tensiones volvieron a aumentar y el importante paso marítimo fue nuevamente bloqueado. Estados Unidos atacó recientemente dos plataformas iraníes en la isla del Arak, mientras Irán respondió con ataques contra bases estadounidenses en Jordania y Emiratos Árabes Unidos. Rusia advierte a Japón por ejercicios militares con Estados Unidos. Rusia presentó una advertencia formal ante Japón debido a las próximas maniobras militares Orient Shield, que reunirán las fuerzas de Japón, Estados Unidos y Australia. Los ejercicios están previstos del 8 al 24 de septiembre y se realizarán en diferentes zonas de Japón, incluida la isla de Hokkaido, cerca de las fronteras rusas del extremo oriente. Moscú expresó especial preocupación por el posible uso de sistemas de misiles estadounidenses Typhoon, capaces de lanzar misiles de alcance corto y medio. La diplomacia rusa calificó el despliegue de estas armas como una amenaza para su seguridad y advirtió que podría responder con contramedidas compensatorias. Las maniobras Orient Shield se realizan anualmente y se encuentran entre los principales ejercicios militares conjuntos de Estados Unidos y Japón.
1: Noticias deportivas.
0: Gustavo Costas vuelve a considerar a tres jugadores de Cerro Porteño. El nuevo entrenador de Cerro Porteño, Gustavo Costas, decidió reincorporar a los entrenamientos del plantel principal a tres jugadores que habían quedado fuera de los planes del anterior técnico. Se trata de Gastón Jiménez, Cristian Paredes y Abel Uchati.

0: Lionel Messi anuncia su retiro de la selección argentina. El astro argentino Lionel Messi, de 39 años, anunció su retiro de la selección argentina, poniendo fin a una etapa de más de 2 décadas con la camiseta albiceleste. La decisión fue comunicada menos de 2 meses después de la derrota de Argentina ante España en la final del Mundial 2026. Messi explicó que fue una decisión difícil, pero considera que llegó el momento de dar un paso al costado y permitir que las nuevas generaciones tengan su oportunidad. El delantero aseguró que se va con orgullo por todo lo conseguido y agradeció a los argentinos por el cariño recibido durante estos años. Messi disputó más de 200 partidos con Argentina, marcó 125 goles y registró 68 asistencias. Con la selección argentina ganó el Mundial de Qatar 2022 y las Copa América 2021 y 2024.
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0: El clima para hoy miércoles 2 de septiembre se espera fresco a cálido, con cielo parcialmente nublado y viento del sureste, que posteriormente serían variables. La temperatura mínima será de 15 grados y la máxima alcanzará los 29 grados. Para mañana jueves 3 de septiembre se espera un amanecer fresco seguido de una tarde calurosa, con cielo parcialmente nublado a nublado y vientos que soplarán del noreste y luego variables. La mínima será de 18 grados y la máxima alcanzará los 33 grados. Muchas gracias por acompañarnos en esta edición de Flash de Noticias. Mi nombre es Brian Bob y les deseo a todos un excelente resto de jornada.

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0: Es la hora 14:30.
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0: Sean todos bienvenidos a una nueva edición de Cápsula Informativa aquí por Radio Noilam. En este espacio donde solemos hablar de una gran variedad de temas, hoy nos trae a la mesa uno muy especial que yo estoy más que seguro que a más de uno le va a encantar. Desde hace siglos, la humanidad ha estado buscando respuestas sobre el universo. Cómo nacen las estrellas, cómo evolucionan las galaxias, qué ocurre en los lugares más extremos del espacio. Y hoy, gracias a la tecnología espacial, contamos con grandes observatorios que funcionan como verdaderas ventanas hacia el universo. Y para hablar más de esto y conocer mucho más, hoy nos acompaña un invitado muy especial. Se trata ni más ni menos de Jorge Torres, Cosmos Sapiens en redes sociales, quien nuevamente va a estar acompañándonos para hablar de todo esto tan apasionante como lo es todo lo que involucra el espacio, el cielo y el universo. Jorge, bienvenido nuevamente a Cápsula Informativa aquí en Radio Noilam. Un gusto tenerte de vuelta.
1: Hola Brian, muchas gracias y un saludo para los oyentes de Radio Noilam. Un gusto volver a estar acá.
0: El gusto es nuestro, Jorge. Hoy vengo con muchas preguntas más específicas, porque cuando hablamos del espacio se puede hablar de 20 mil millones de cosas, se puede hablar de... podemos hablar de agujeros negros, podemos hablar de los asteroides, de los planetas, de qué planeta puede ser habitable. Hay tantísimos temas tan buenos para hacer entrevistas completas con eso. Pero hoy vamos a tratar de enfocarnos, y en este caso en particular, me gustaría hablar de unos satélites muy, muy en específico. Y para empezar, Jorge, ¿será que nos puedes explicar brevemente qué es un satélite y qué es un telescopio espacial?
1: Bueno, un satélite es cualquier objeto artificial, porque hay también satélites naturales, ¿verdad? La Luna, por ejemplo. Pero en este caso son cualquier objeto artificial hecho por el ser humano que se lanzan en órbita, bueno, dependiendo de qué tipo de función tenga ahora, pero para resumir, que se lanzan en órbita terrestre. Y bueno, básicamente tienen una velocidad inicial, lo que le permite seguir orbitando alrededor de nuestro planeta por un tiempo determinado.
0: Y hablando en específico de esta noticia que empezó a circular hace poco sobre el telescopio espacial SWIFT, ¿qué nos puedes contar sobre este caso en específico?
1: Bueno, el telescopio espacial SWIFT ya lleva por lo menos 20 años en órbita, y con el paso del tiempo su órbita ha ido descendiendo. Lo que pasa con el SWIFT es que este telescopio espacial satélite barra satélite no dispone de un sistema de propulsión que le permite elevar por sí mismo su órbita, es decir, está netamente orbitando por su velocidad inicial, ¿verdad?, de cuando se lanzó. Y la situación de este telescopio se agravó debido a que la actividad solar reciente, que calienta y expande la atmósfera superior de la Tierra, va afectando su órbita. Entonces esto aumentó el rozamiento atmosférico que experimenta la mayoría de los satélites en órbitas bajas. Y obviamente, si continúa descendiendo, finalmente va a entrar en la atmósfera terrestre y se va a destruir durante la reentrada. Por eso la NASA decidió buscar una solución innovadora, que es enviar otro vehículo espacial para rescatarlo. Esto es algo que no se ha hecho, por lo menos, a un satélite tan pequeño.
0: Pero estas clases de misiones de rescate, se podría decir, ya han ocurrido antes.
1: Sí, de rescate y reparación ya ha ocurrido, por ejemplo, en la época de los transbordadores espaciales, que se enviaban misiones para, por ejemplo, hacerle mantenimiento al telescopio espacial Hubble o a algunos módulos de la Estación Espacial Internacional. Pero la diferencia es que ahora van a usar un robot, vamos a decirle, un vehículo robótico es el término correcto, que va a básicamente capturar y darle un impulso extra. para que pueda continuar con su órbita.
0: Me estabas mencionando que el telescopio espacial Swift lleva más de 20 años estudiando fenómenos del universo. ¿Qué función específicamente cumple el Swift? O sea, ¿qué es lo que consiguen los científicos de este telescopio?
1: Sí, bueno, así como decís, estudian en específico un tipo de fenómeno, aunque realmente varios tipos de manera secundaria, que es principalmente los estallidos de rayos gamma, conocido como GRB, ¿verdad? Por sus siglas en inglés, Gamma Ray Burst. Estos GRB, vamos a decirle GRB nomás para no hacer tan largo, son importantes porque están relacionados con algunos de los eventos más extremos del universo, como la muerte de estrellas masivas, la formación de agujeros negros y fusiones de objetos como estrellas de neutrones o agujeros negros mismos.
0: Esta misión de rescate representa obviamente un desafío tecnológico muy importante, porque se va a intentar, como mencionabas, capturar el telescopio y moverlo, aunque este no haya sido diseñado porque no fue diseñado para ser reparado en el espacio, seguro.
1: Así
0: ¿Realmente
1: mismo.
0: es realmente tan complejo esta operación o es algo un poco sencillo para los científicos?
1: Esta operación es súper compleja, no es para nada sencilla, porque, bueno, la nave Swift es relativamente grande, pero en el espacio sigue siendo un objeto muy pequeño. Así que los cálculos que se necesitan para coincidir con la órbita de este objeto que está orbitando, o sea, recordemos que este objeto siempre está en movimiento, orbitando alrededor de la Tierra, tiene que coincidir la nave que se envió y te imaginarás los cálculos tan milimétricos que tienen que hacer para que lleguen a atrapar esa nave básicamente y darle ese impulso otra vez.
0: No, completamente. Me parece que realmente es una tarea súper compleja, ya que de por sí cualquier error de cálculo, ya sea milimétrico, puede justamente hacer que toda esta operación, el gasto y demás, sea desperdiciado, porque con que se mueva un poquitito mal, ya puede caer incluso directamente a la Tierra y ya ahí no hay forma de salvar el telescopio, supongo.
1: Sí, así mismo, ¿verdad? Lo bueno es que no es peligroso para los habitantes de la Tierra, porque al ingresar a nuestra atmósfera se va a terminar por desintegrar, ¿verdad? El daño va a ser más material que otra cosa, ¿verdad? No, no como suele ocurrir, ¿verdad? Que solemos escuchar que etapas de algunos cohetes, principalmente del programa espacial chino, ¿verdad? Que pierden el control y bueno, estos sí son más peligrosos porque son más grandes, ¿verdad?
0: Claro.
1: No se llegan a desintegrar del todo, pero sí, más allá del daño material, es el único peligro.
0: Y hablando justamente como mencionabas de tamaños, ¿no? Y también incluso ya lo mencionaste. Cuando uno habla de telescopios espaciales, ya las personas que están más metidas en la ciencia, más metidas en estas misiones de la NASA y demás, muchas personas van a reconocer el nombre de Hubble por sus impresionantes imágenes que das del universo, como se hicieron incluso virales hace un tiempo ya. ¿Qué significó este telescopio espacial para la ciencia? Y si también para la gente que no lo conozca, si nos puedes comentar, ¿qué es el telescopio Hubble y cuál es su función?
1: Sí, súper. Bueno, yo creo que el telescopio espacial Hubble, sin exagerar, es probablemente el instrumento científico más revolucionario e inclusive más popular de las últimas décadas, que está, bueno, desde 1990 básicamente, que está en órbita y de cierta forma, más allá de las espectaculares imágenes que siempre nos regalan, la verdad que podríamos decir que es la parte marketinera del telescopio espacial Hubble. Más allá de eso, ha revolucionado la manera en que observamos el universo, porque no solamente son imágenes lindas e impresionantes, también hay mucha ciencia detrás, inclusive, mira, con decirte que desde observar la atmósfera de algunos planetas vecinos nuestros, objetos de cielo profundo como galaxias o supernovas, también ayudó muchísimo a entender de cómo el universo a nivel macro se va expandiendo. De hecho, hay cálculos que hoy en día se le conoce como ley de Hall-Lemaître, de qué tan rápido se expande el universo. Así que los aportes del telescopio espacial Hubble a la ciencia son incontables realmente y fundamentales, como dije, para entender hoy en día cómo funciona el universo.
0: ¿Cuántos años ya lleva más o menos en funcionamiento este telescopio?
1: Y serían 36 años, si no falla mis cálculos, desde el año 1990 que está, básicamente. Es
0: Increíble, realmente.
1: muchísimo.
0: Sí, es mucho tiempo.
1: Es preparado solamente para una década como máximo, y bueno, ya su vida útil ya rebasó
0: Claro,
1: muchísimo.
0: totalmente. En los últimos años también hemos escuchado mucho sobre el telescopio James Webb. ¿Cuáles son las principales diferencias entre el Hubble y qué nuevas posibilidades abrió para estudiar el universo?
1: La principal diferencia, la principal diferencia, la más obvia probablemente, es la diferencia, valga la redundancia, de tecnología. Son básicamente 30 años de diferencia tecnológica. Y otra de las principales diferencias es que el telescopio espacial James Webb está preparado para observar el universo en longitudes de onda del infrarrojo cercano y lejano. Es muy específico este tipo de telescopio. Y en ese sentido, el telescopio espacial Hubble es un poco más polivalente. ¿En qué sentido? De que observa el universo en tanto en longitudes de onda de infrarrojo, luz visible, que es el rango de luz que nosotros, los seres humanos, o aparte, ¿verdad?, podemos captar de lo que es el espectro electromagnético, y un poco de ultravioleta. Así que digamos que el Hubble observa un rango más amplio de longitudes de onda para observar distintos tipos de objetos. Y el telescopio espacial James Webb es más que nada infrarrojo, que sirve para justamente lo que es su objetivo, observar objetos muy lejanos.
0: Es realmente impresionante, ¿no? Cómo con la ciencia, con toda esta tecnología, podemos ver cosas que están tan increíblemente lejos. Una pregunta que mucha gente se puede llegar a hacer, porque es incluso una de la, no sé si decirle mitos, pero sí se puede decir que es una de las principales informaciones que se da cuando uno ve videos de información del espacio y demás, es que cuando nosotros vemos a través de estos telescopios, son imágenes del pasado. O sea, lo que nosotros estamos viendo ahí es una imagen de lo que estaba ahí, pero hace muchísimo tiempo atrás. Y de que con el tiempo que tarda en llegar la imagen a nosotros, ya han pasado cientos, miles, millones de años quizás de la imagen que estábamos viendo en este momento. ¿Esto es realmente así o cómo funciona toda esta distancia que hay en el universo?
1: Sí, es así mismo, Brian, ¿verdad? Parece muy antiintuitivo eso, pero realmente así funciona. De hecho, que en un cielo claro, cuando salís a mirar la noche, hay estrellas que están cientos de años luz, inclusive miles de años luz, y que probablemente ya no estén realmente ahí, pero la luz, como la velocidad de la luz no es infinita, tarda muchísimo tiempo en llegar esa información. Y lo mismo se aplican con objetos que observan estos telescopios espaciales, ¿verdad? Poniendo como ejemplo el Hubble y el James Webb principalmente, que observan, por ejemplo, estrellas o galaxias que tienen un corrimiento al rojo. El corrimiento al rojo es, digamos, que un cálculo, en inglés le dicen redshift, de qué tan lejos o qué tanto se haya estirado la luz de esos objetos, teniendo en cuenta siempre que estamos en un universo en constante expansión, y muchísimos de los objetos que observan estos telescopios, principalmente el James Webb, que es el que mira más lejos hoy en día, probablemente ya no existan. Inclusive el James Webb ya solemos ver en las noticias, ¿verdad?, que dice, encontró una galaxia de las primeras generaciones de galaxias del universo. Esas galaxias probablemente ya ni siquiera existan más, pero como están tan lejos, miles de millones de años luz de nosotros, nos llega todavía su información en forma de luz, pero probablemente ya no esté más ahí, en ese lugar.
0: Es como algunos dicen que cuando miramos al cielo a través de los telescopios estamos viendo fantasmas espaciales, por justamente lo que estás comentando, ¿no? Que puede incluso que estos planetas, estas estrellas ya hayan muerto, pero nosotros las estamos viendo más que vivas desde aquí, ¿verdad?
1: Así mismo, nosotros no miramos el universo en tiempo presente, inclusive con algo tan cotidiano como observar el sol o la luna, no lo estamos viendo en tiempo presente. Cuando miramos la luna, estamos viendo cómo era la luna hace unos segundos en el tiempo. Y cuando miramos el sol, estamos viendo cómo era el sol hace 8 minutos. Y bueno, y si vamos escalando así, van pasando algunos planetas, lo vemos como eran hace unos días en el pasado, y así sucesivamente va escalando.
0: El Hubble y el James Webb trabajan de manera complementaria. ¿Por qué es importante tener estos telescopios diferentes y no solamente uno más potente?
1: Sí, excelente pregunta. ¿Por qué solamente no usamos un telescopio espacial gigante y ya está, ¿verdad? Bueno, la ventaja de utilizar distintos tipos de telescopios, por ejemplo, está también el telescopio espacial Chandra de rayos X, que suelen colaborar, digamos, entre el Hubble, el James Webb, el Chandra. Es que estos telescopios, como te comenté al principio, observan el universo en distintas longitudes de onda. Cuando observas una galaxia, vamos a poner un ejemplo de la galaxia, ahora que creo que es más fácil de explicar. Podés quitar mucha información observando en infrarrojo, en luz visible y en rayos X. Así que el conjunto de toda esta información es que forma una visión mucho más acertada de cómo sería una galaxia para nuestros ojos, ponemos. Y claro, de toda esta información también podemos aprender más sobre cómo funcionan las galaxias u otros objetos que estamos observando. Entonces, es como mirar un objeto desde distintos tipos de lupa. Y cada lupa tiene algo de información extra.
0: ¿Estos telescopios en dónde están ubicados? Porque supongo que están en zonas estratégicas donde el alcance, la calidad del cielo y demás son favorables, ¿no?
1: Asimismo, por ejemplo, el telescopio espacial Hubble está a unos 500. Sí, serían como 500 kilómetros sobre la Tierra, o sea que está relativamente en órbita baja. Y para tener en cuenta, la Estación Espacial Internacional está a unos 400 kilómetros. Y el telescopio espacial James Webb está en un punto que se llama Punto de Lagrange 2, que son como 1,5 millones de kilómetros de la Tierra. Está en un punto, así como dijiste, más estratégico para poder evitar la radiación de la Tierra, la radiación, en este caso, la luz de la Tierra, vamos a decirle. De hecho, que tiene un escudo térmico que le protege de esa luz y de la luz del sol también. ¿Por qué? Porque el James Webb es muy sensible, por eso es que no podemos tomar fotografías de la Tierra, por ejemplo, con el James Webb, porque vamos a quemar todos sus sensores. Entonces, por eso es que el James Webb está en el punto de Lagrange 2, que también es un punto, digamos que, mucho más estable hablando de órbita y de influencia gravitacional entre la Tierra, el Sol y la Luna.
0: Cuando hablamos de telescopios, obviamente en este caso estamos hablando de telescopios espaciales, ¿no? Que están en órbita. Pero, ¿qué hay de esos
1: Sí.
0: telescopios que se encuentran en la Tierra? En este caso, y para no abarcar muchísimos, están unos que sonaron mucho, que son los de Atacama de Chile. ¿Estos telescopios, como el ALMA, son igual de potentes que los que están en órbita o son totalmente distintos y tienen funciones diferentes?
1: Excelente pregunta. Y te voy a decir las ventajas y desventajas que tienen ambos. Bueno, la ventaja que tienen, justamente como mencionaste, el complejo de telescopios ALMA, es que, bueno, al estar acá en la Tierra, no tienen limitaciones de tamaño. Es decir, vos puedes hacer un telescopio o un radiotelescopio del tamaño de un edificio. Bueno, más allá del presupuesto que conlleva eso, no tiene ninguna otra limitación. Pero los telescopios terrestres tienen un pequeño problema, que es lidiar con la atmósfera terrestre. Es decir, o sea, la atmósfera de nuestro planeta, que es como un filtro, ¿verdad? Así que impide muchísimo sacar mucha información, vamos a decirle, y ahí es donde toman ventaja los telescopios espaciales, que al estar lejos de la influencia de nuestra atmósfera pierden ese filtro que les quita tanta información. No tienen ese problema que tienen los telescopios terrestres, pero su limitación es que no podemos hacer telescopios espaciales tan grandes como los observatorios acá en la Tierra, porque no tenemos la tecnología para llevar objetos tan grandes al espacio, como sería, qué sé yo, un radiotelescopio de ALMA, nomás lo ya es exageradamente grande, ya es una carga útil que los cohetes modernos que tenemos no tienen la capacidad de poner en órbita. Así que ahí compensan los telescopios espaciales el problema del tamaño, ahora que no tienen problemas con la atmósfera de la Tierra. Por eso digamos que tienen sus ventajas y desventajas ambos tipos de telescopios.
0: Y para ir cerrando ya esta entrevista, Jorge, que si es por mí la podemos alargar 1 o 2 horas, porque cada vez que me comentas algo me nacen 3 preguntas más. Entonces, como para ir también cerrando al menos la entrevista de hoy. Cuando hablamos de telescopios, observatorios y demás, ¿aquí en el Paraguay tenemos alguno que sea funcional?
1: Sí, hay varios observatorios. El más famoso probablemente es el que está en San Cosme y Damián, que anteriormente lo dirigía el difunto profesor Blas Cerdín, que tenía un telescopio catadióptrico, ahora que está en el camino entre profesional a un telescopio ya netamente científico. Y está también el observatorio que está en la Facultad Politécnica, en la UNA, que es un telescopio súper grande, que es el telescopio más grande que tenemos acá en Paraguay, pero tengo entendido que tiene un horario y días muy limitados para hacer observación, y creo, ya es una opinión personal, que no se le da o no le quitan el jugo, vamos a decirle, a todo el potencial que tiene ese telescopio.
0: Y bueno, la última pregunta, Jorge. Mirando hacia el futuro, ¿no? ¿Qué podemos esperar de la astronomía y de las próximas misiones espaciales? ¿Estamos entrando en una nueva etapa donde explorar el universo con herramientas cada vez más avanzadas va a ser algo más cotidiano? ¿O seguimos lejos de poder decir que estas misiones son complejas?
1: Sí, yo creo que hay un futuro esperanzador para lo que es la astronomía y las innovaciones tecnológicas, ¿verdad? Por poner un ejemplo, no sé si te acordás del famosa, perdón, fotografía de un agujero negro que en el 2019
0: Sí.
1: se hizo. Esto, por ejemplo, más allá de lo que es observar directa o indirectamente un objeto así, conlleva una innovación tecnológica única. ¿Por qué? Porque fue la primera vez que se utilizó un tipo de tecnología que se llama astronomía multi-messenger, que es básicamente utilizar varios telescopios u observatorios grandes acá en la Tierra para formar un solo telescopio que sea del tamaño de un continente, más o menos. Eran entre 8 a 12 telescopios que estuvieron trabajando en conjunto y también con información de algunos telescopios espaciales para formar una sola imagen. Así que probablemente esto va a ir escalando, va a ir mejorando inclusive este tipo de tecnología, y vamos a tener, por ende, mucha más información sobre algunos objetos del universo que bueno, que hoy en día, por ejemplo, están todavía dentro del rango de estudios matemáticos, pero vamos a pasar a poder observarlos también cómo sería observarlos con nuestros propios ojos.
0: Claro, me volaste la cabeza con eso último del trabajo en conjunto de estos telescopios, que realmente no conocía eso y me parece increíble realmente. Como todo lo relacionado cuando hablamos del espacio, de telescopios, astronomía, siempre es algo fascinante. Jorge, muchísimas gracias por acompañarnos en esta edición de Cápsula Informativa y por ayudarnos a comprender mejor la importancia de los telescopios espaciales y de las misiones que permiten seguir ampliando nuestro conocimiento del universo.
1: No, por favor, Brian, gracias a vos por el espacio y bueno, fuerte abrazo y saludos a los oyentes de Radio Noiland también.
0: Muchas gracias, Jorge. Sin duda, cada imagen, cada dato, cada descubrimiento obtenido desde estos observatorios nos recuerda que todavía tenemos muchísimo por aprender sobre el espacio que nos rodea. Muchas gracias por tu tiempo y también si podés recordarle a nuestros oyentes tus redes sociales para que te sigan en caso de que se quedaron ahí con ganas de saber más todavía de todo esto.
1: Sí, claro, me pueden seguir en las redes sociales, principalmente TikTok, Instagram o YouTube como Cosmos Sapiens. Así como suena, me buscan y ya me pueden seguir, pueden aportar también conmigo con preguntas. Entonces, genera más contenido también, de paso aprendemos todos.
0: De lujo. Muchísimas gracias, Jorge, por tu tiempo y nos estaremos encontrando seguramente en otra edición aquí de Cápsula Informativa para seguir hablando del universo.
1: Gracias, Brian, y cuando gustes.
0: Así llegamos al final de esta edición de Cápsula Informativa. La exploración espacial continúa avanzando gracias a la combinación de ciencia y tecnología. Y nosotros aquí en Radio Noiland continuamos avanzando gracias al apoyo de todos ustedes que se quedan en sintonía de todos nuestros programas y por supuesto de toda la buena música de Radio Noiland. Muchas gracias por acompañarnos y los esperamos en la próxima edición. Hasta pronto.

0: Es la hora 15 en punto. La temperatura 31 grados, una décima.
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0: Bienvenida, querida amiga, a otro programa, tu programa, Nosotras en la Onda. Y conmigo en el estudio de Radio Cadena de Vida, Radio Encuentro en Madrid, me acompañan los controles Andrés Ocampo. Muchísimas gracias, Andrés. La selección musical, como siempre, está a cargo de Eva López Cañas y te habla Ana María Juan Johnny. A ver, ¿qué te parece estas citas? Las suegras se inventaron porque el diablo no podía estar en todas partes. ¡Qué barbaridad! Un epitafio en la tumba de una suegra. Aquí descansa ella y en casa descansamos nosotros. Un hombre después de visitar... Podéis reíros, ¿eh? Sí. Después, ahora os voy a presentar. Un hombre después de visitar a su suegra en el hospital le dice a su mujer: tu madre viene a vivir con nosotros. ¿Por qué dice eso? Porque el médico me ha dicho que esperemos lo peor. Bueno, nos reímos un rato, pero las que somos suegras, bueno, nos toca quizás un poco de cerca, ¿no? Pero bien, os voy a presentar a nuestras amigas que nos están escuchando. Esther Bastante, gracias. Hola. Ya has venido unas cuantas veces. Muchas gracias por tu tiempo, por estar aquí.
1: Un placer.
0: Esther es administrativa y madre de tres hijos, dos hijas felizmente casadas, así sí, que tú eres suegrísima. Un varón soltero, espera nomás. Después tenemos a Maru, por primera vez, Maru Serrano Bermejo. Es educadora social, es voluntaria, casada, tres hijos, pero adolescentes. Así que sí, tú puedes prepararte, pero también eres nuera, claro, por supuesto. Claro. Así que algo te toca. Y María Esther Sánchez, que ya también nos ha visitado, ha estado con nosotras. Es maestra, tres hijas y una suegra en ciernes, ¿no?
2: Estoy aprendiendo, intentando aprender.
0: Ay, sí.
2: Para no entrar dentro de la categoría de los chistes malos.
0: ¿Verdad que sí? Y fíjense... La verdad que hay muchísimos chistes sobre la suegra. Tristemente parece ser que es un... No sé, todo el mundo se descarga con la suegra. Es la más denostada de todos, ¿no? Acuérdate, nuera, de que también serás suegra. Y acuérdate, suegra, que fuiste nuera. En fin, vamos a hablar sobre las suegras. Y aunque sí, nos vamos a... Seguramente más de una vez tendremos una sonrisa o una risa que se nos escapa, porque realmente algunas cosas son cómicas, ¿no? Pero cada madre, en cada madre hay una suegra en potencia, ¿no? Aunque parece gracioso, no lo es tanto, ¿no? Lleva una carga de mucha profundidad, porque ridiculiza y rebaja a las suegras. ¿Habrá? Haylas. Claro que sí. No vamos a hablar de nuestras propias suegras. Y quede aclarado desde el primer momento. No. Que la suegra que nos escuche no se dé por aludida, ¿verdad?
1: No se vea más, ¿no?
0: No. Pero sí del delicado papel que las suegras y las nueras desempeñan en una familia, ¿no? Y hay muchos chistes, comentarios, como con los que empecé el programa, y comentarios sobre las suegras. ¿Son justificadas los chistes, las bromas? ¿Por qué tienen tan mala prensa las suegras? A ver.
3: Bueno, yo creo que en parte son justificadas, porque a ver las ailas, como tú has dicho, pero también el tema de las suegras tiene una connotación muy negativa, lleva ya una carga cultural que arrastramos, ¿no? Entonces, lo que hemos heredado también de lo que hemos oído desde pequeños, cuando adolescentes y después de casarnos, es negativo.
0: Casi perpetuamos, ¿no? Sí. Una costumbre, ¿no? Así que, bueno... ¿Son justificados? No lo sé realmente, pero tienen tan mala prensa. ¿Son culpables o son víctimas al final?
2: Yo creo que son culpables y son víctimas las malas suegras. Pero es que hay que decir, yo pienso en relaciones a mi alrededor y yo veo relaciones de suegra-nuera y veo, digo, pues a mí me gustaría ser de esas relaciones y no entran dentro de la categoría ni de víctima ni tampoco de culpables. Entonces creo que es que en nuestra sociedad siempre nos gusta tener un chivo expiatorio, alguien a quien echarle la culpa de todo. Y pues en nuestra sociedad le ha tocado a la suegra. Igual que cuando tenemos los niños pequeños, la que tiene la culpa de todo es la madre, nos ha tocado. Pues creo que en la otra etapa de la vida, en la que los hijos ya van creciendo y entramos en otra fase, pues le toca a la suegra.
0: Le toca.
2: Pero creo que es un poco injusto.
0: Sí, no es posible. Sí. Pero las suegras madres, serán que no han cortado el cordón umbilical de su hija, su hijo, porque a veces cuando hablamos de suegra siempre pensamos en la suegra, en la madre de él, cuando en realidad también es la madre de ella, ¿no? Sí. ¿Será que no han cortado el cordón umbilical y sigue habiendo esa confianza o esa intimidad emocional con la madre?
1: Pues es que yo creo que eso ocurre y de hecho yo creo que todas lo hemos visto y lo hemos vivido más o menos cerca. Yo en mi caso no lo he vivido, ¿no? Pero sí que es verdad que existe. Pero eso es un problema tanto de la madre como de la hija barra hijo. Uh-huh, quiero decir que un hijo o hija cuando se casa tiene que mantener una relación con la madre o con los padres, pero evidentemente tiene que volcarla, que tiene que volcar en su pareja, sea marido o mujer. Entonces, es un problema en dos direcciones. Lo que pasa es que siempre, digamos,

0: Así que sí, ahí puede haber una dependencia. No, ahora, ¿son peores las suegras madres de los chicos que de las chicas? Es decir, la madre de un del chico, que sí, sería suegra, pero ¿qué sería más malo? El papel parece siempre que le toca más bien a la madre de él.
1: La mala prensa la tiene la madre del varón casi siempre.
0: Sí, sí, curiosamente, ¿no?
1: Aunque también la madre de la mujer tiene el yerno, digamos, se lleva la mala parte, porque cuando hay una madre que es demasiado posesiva con su hija, el yerno al final se encuentra con que no puede hacer nada si no tiene a la suegra al lado, o si no la, o está oyendo la voz de su suegra por detrás, aunque no esté en todo lo que habla con su mujer, ¿no? Entonces es diferente, pero sigue siendo una parte
0: tensión,
1: incómoda,
0: ¿no?
1: Sí,
0: una tensión. Sí. Ahora, ¿por qué puede ser esto? ¿Son celos, inseguridades, roles no asumidos y falta de comunicación lo que provocan estas situaciones de desencuentros, desavenencias, problemas? Y a veces son graves, porque se fracturan las familias, ¿no? ¿Qué puede ser? ¿Cómo diagnosticarlo? ¿Cuál es lo que hay detrás?
2: Es un cóctel perfecto de todos los ingredientes que has mencionado antes. Depende de la circunstancia y de la persona en concreto, pues puede que sea en un momento dado celos o un rol mal asumido. Yo me pongo ahora mismo en mi papel y me he pasado la vida intentando aprender a hacer una cosa bien, y ahora de repente me va a tocar en algún futuro próximo asumir el papel de suegra. Yo no sé hacerlo, nunca lo he hecho, entonces voy a cometer errores. Parto de la partida de que quiero ser de las buenas, pero voy a cometer errores. Entonces, si no hay una buena comprensión, si ya de partida se piensa que es que porque soy suegra voy a ser mala, pues tengo que luchar contra la corriente. Y si siempre se asume que la otra persona lo está haciendo con mala intención, pues obviamente no vamos a romper el molde de lo que la cultura nos está imponiendo.
0: Complicado, ¿no?
1: Yo creo que es muy importante, y hablo como suegra, que yo he tenido, estoy aprendiendo, no he tenido que aprender, estoy aprendiendo mi papel de suegra, ¿no? Y creo que es muy importante por parte mía y por parte de mis yernos, en este caso, y de mis hijas, no solamente una buena comunicación, de decir, hay algo que me molesta, hay algo que no me molesta, esto no me gusta como lo estás haciendo, tanto yo como ellos, sino también un respeto mutuo, y es muy importante. El saber respetar los espacios, el saber respetar las personalidades, y por mucho que a veces yo, que soy mamá gallina, me cuesta
0: replegar las alas.
1: Pero tienes que aprender a hacerlo, ¿no? Por mucho que no te guste o no te apetezca, pero bueno, tienes que aprender a estar en tu sitio, y eso es complicado.
0: ¿Te parece?
3: Sí, sí, totalmente
0: es de difícil,
3: acuerdo.
0: ¿Verdad? Es complicado, delicado asumir este rol, ¿no? Hemos dejado pues nuestro hijo, nuestra hija. ¿Cómo afecta a las parejas la presencia física o hasta la emocional de la suegra? Porque a veces física ya es una cosa, pero emocional parece que está la sombra constantemente planeando por encima, ¿no? ¿Afecta?
2: Sí. Puede afectar para bien o para mal.
0: Sí, seguro. Depende de la suegra, ¿no?
2: Claro.
0: Habrá que establecer límites, entonces.
3: Claro, sí. Yo creo que depende de la suegra, porque estamos hablando de las suegras, pero también depende de la nuera, ¿no?
0: Claro.
3: Creo que podríamos estar hablando también de buenas y malas nueras, y de aprender a ser nuera, y cómo todo es un proceso. Pero no cabe duda que, claro, que afecta. Supongo que afecta más la presencia física. Pero yo creo que emocionalmente los vínculos pueden ser tan fuertes, que incluso sean más estrechos, más fuertes, más más difíciles de cortar.
0: ¿Y los límites? ¿Cuáles y cómo hacerlo sin que se sienta relegada, ignorada, puesta a un lado? Y
1: es complicado, es complicado. Sí. Yo creo que una máxima que yo siempre he tenido en mi vida y que he intentado enseñarle a mis hijos es que mis límites acaban donde empiezan los tuyos. Sí. Y si eso en los dos lados se hace efectivo y además hay una comunicación, es que todo es como muy ideal, ¿no? O sea, estamos hablando todo en plan ideal y de intentar hacerlo, pero si lo intentas hacer así, aunque a veces meterás la pata y a veces te harán daño sin querer, pues si esas cosas se solucionan y se buscan siempre sitios para poder cerrar heridas o arreglar situaciones, yo creo que se puede llevar a buen puerto.
0: Ya. Estamos hablando hasta de buena voluntad, ¿no? De buena disposición, de deseos que esta familia que se está formando, tanto por parte de la suegra, tenga éxito, ¿no? Vaya adelante, que vayan todo bien, que

0: Es tan complicado todo, pero ahora, ¿qué consejos podríamos ofrecer a una nuera de cara a su suegra?
1: Una nuera. Yo estaba pensando que una nuera, que soy yo en este caso, porque no soy suegra, debería de tratar a mi suegra como trato a mi madre. Creo que sería la...
0: Lo ideal.
1: Sí, sería lo ideal. Por lo menos en cuestión de respeto, de comunicación, de tolerancia. Porque creo que a veces somos menos tolerantes con las suegras que con nuestras propias madres. Aguantamos más con las madres y menos con las suegras. Creo que eso podría ser algunas pautas.
2: Creo, bueno, has dicho de tratar a la suegra como a la madre, aunque yo tomo por partida que yo nunca voy a ocupar el lugar de la madre
0: No,
2: de
1: no,
2: mi yerno.
1: claro.
2: Quiero, no, yo no quiero ocupar ese lugar, pero sí espero que me trate con respeto. Y es lo
1: Sí.
2: que como consejo le daría a mi hija, que no, que piense en su suegra como la mujer que ha sido capaz, perdón, de criar a un ser tan maravilloso del que ella se ha enamorado. Entonces no debe ser tan mala persona, porque ha sido capaz de crear
3: A la persona que ella quiere.
2: el que ella quiere. Entonces, si lo mira desde esa perspectiva, a lo mejor tiene un poquito más de margen con ella que no el pensar en ella desde el principio como la rival.
3: Sí, yo creo que es importante el respeto, como dice María Esther, y además el amor. Yo creo que el amor tiene que ser una máxima en nuestra vida con todas nuestras relaciones. Y al fin y al cabo, nuestra suegra es forma parte ya de nuestra familia, porque hemos pasado a formar parte de una familia más amplia. Y entonces el amor es muy importante, porque si tú quieres recibir amor, tienes que darlo. Es importantísimo eso.
0: Sí,
3: Y
0: que a veces cuando se ponen de novios, etcétera, no se dan cuenta todo, y tienen proyectos de casamiento, no se dan cuenta todo el bagaje que viene junto con ese paquete tan deseable, ¿no? Este objeto de deseo, que viene todo, una familia, toda una carga de cosas que lo acompañan, ¿no? Y muchas veces,
3: con
0: pues.
3: costumbres muy distintas muchas veces y situaciones, forma de enfrentar la vida distinta, y entonces tienes que aprender a batallar con eso y además a respetarlo y quererlo, ¿no? Y decir, bueno, pues forma parte de mí y de mi entorno ahora y tengo que ser feliz con esto y hacer feliz a los que me rodean, ¿no?
0: Un esfuerzo, un trabajo.
3: Sí.
0: Esto no es fácil, ¿no?
3: No.
0: Pero vamos a hacer una pausa musical y vamos después a hablar sobre si se puede pactar, si se puede restaurar, si se puede mejorar, porque más de una amiga quizás tiene algún problema por ahí que a veces no se quiere confesar, pero sí, puede haberlo.
4: Hola, amigas de Nosotras en la Onda. Hoy, en nuestra sección musical, os invitamos a escuchar esta inspiradora canción.

0: continuamos aquí en Nosotras en la Onda con un tema que es real como la vida misma. Nuestras suegras. No estamos hablando de las propias, por supuesto, ya eso lo hemos hablado con Maro, con Esther, con María Esther, y estamos en el punto en donde queremos pues dar consejos quizás, o ofrecer consejo de nuestra perspectiva, ya con cierta experiencia, y estábamos por hablar, ¿se puede pactar, se puede mejorar la relación entre nuera y suegra? ¿Qué os parece? ¿Se puede mejorar?
1: Sí, se puede.
2: Nos vamos mirando unas a otras.
1: Sí. A ver, ¿quién ha pactado?
3: Yo no he tenido que pactar, gracias a Dios, pero yo creo que cuando la situación es muy complicada y ves en ello el peligro de tu matrimonio, que puede llegar a ocurrir, pues hay que intentar buscar soluciones, ¿no? Y lo que pasa es que quizá el primer paso sería hablar con tu pareja para que la pareja sea la que hable con su madre. Y entre los dos intenten llegar a un acuerdo para que ese matrimonio no se rompa por culpa de una relación que hay entre ellos que es nociva, ¿no? Y después también intentar con la suegra hablarlo, pues para encontrar una solución, que yo no creo que la madre de tu marido quiera romper el matrimonio. Cuando ve que peligra, digo yo que entrará en razón.
0: Algunas,
3: ¿no?
0: Que no les gusta la nuera, sí, y meten la cuchara y... Sí.
3: Pues entonces quizá hay que pactar con el marido para decir, majo...
2: cambiamos de ciudad.
0: Aquí tenemos la cosa más clara, ¿verdad? Sí,
4: yo parto de la base, Ana María, que cualquier tipo de relación va a llegar el momento en el que hay que hacer negociaciones. Utópicamente, nadie piensa que cualquier relación va a acabar así, pero tarde o temprano surgen diferencias, surgen dificultades y hay que pactar por el bien común. Entonces, pues sí, tristemente, también la relación con la familia política, habrá que poner límites en alguna situación, habrá que pactar hasta dónde se puede ceder y hasta dónde no. Pero eso igual que con cualquier otra relación. Si queremos que la cosa mejore, que la relación siga creciendo, pues tarde o temprano vamos a tener que negociar.
0: Pero vamos a dar una palabra de esperanza, ¿eh? Aquí vamos a dar realmente, no sé, consejos o vamos... Porque se puede mejorar, ¿a que sí?
1: Sí,
0: todas
1: sí,
0: las seguro. Relaciones se pueden mejorar. Primero hemos hablado de buena voluntad, de deseos, ¿no? De mejorar y de que haya armonía, paz, estabilidad, que no afecte nuestra relación con nuestro cónyuge, ¿no? Y entonces, bueno, una palabra de esperanza. Vamos a ver, ¿qué podemos aconsejar a nuestras amigas? Tenéis ahí unas Biblias y tenéis ahí unos textos, porque como mujeres cristianas siempre acudimos a nuestra guía, ¿verdad? A nuestro manual para saber realmente, para recoger del pozo de sabiduría de Dios, ¿no? Algo para nuestra vida. ¿Qué tenéis para compartir?
3: Hay un libro en la Biblia que se parece está escrito precisamente para este tema, ¿no? Es el libro de Ruth, que narra la historia de una mujer que se va con su familia a un pueblo muy lejos del suyo, y allí sus hijos se casan con las chicas del pueblo, y resulta que, bueno, pues los hijos se mueren y el marido también, y ella tiene que volver para su casa y les dice a las nueras que, bueno, que vuelvan, que marchen, no tenéis que seguirme. Pero hay una que es Ruth, que le dice a su suegra, no, yo voy contigo donde tú quieras, y es una muestra de amor tan grande y de fidelidad que a mí siempre me ha emocionado, ¿no? Este tipo de relación.
0: Ay. Pero tú no crees que lo que uno siembra recoge.
3: Sí, siempre.
0: ¿No será esa una cosecha de algo que ella, a lo largo del tiempo que sus nueras eran las esposas de sus hijos fallecidos, haya sembrado?
3: Seguro, porque el cariño con el que le habla Ruth a Noemí es fruto de un trabajo hecho durante mucho tiempo.
1: Anterior.
5: Sí, a mí ese ejemplo me anima, de forma egoísta, también a que la relación que yo mantenga con mi suegra es la que van a ver mis hijos. Y es la que ellos seguramente van a tener con sus suegras, con sus suegros, con sus yernos. Y eso forma parte de lo que van a recoger. Y eso me anima mucho a mejorar,
0: ¿no? Sí. Modelar una forma, ¿no? Modelar delante de ellos un camino por el cual ellos tendrán que transitar. Y para bien o para mal, somos modelos, ¿no? ¿Qué más podéis sacar como algo de aliento?
5: Pues a mí me anima mucho también Éxodo 20:12, cuando dice honrar a tu padre y a tu madre. Es verdad que nunca he pretendido que mi suegra sea mi madre o que yo sea una hija, para mi suegra. Uh-huh. Pero creo que es un mandamiento honrar a los mayores, honrar al que es padre y madre de mi marido. Y eso es un mandamiento, no hay vuelta de hoja.
0: Un mandamiento con promesa incluida, sí, ¿no? Uh-huh. Que tendrás larga vida. Uh-huh. Es muy bonito, ¿no?
4: Porque... Y todo te irá bien. No solamente vas a tener una larga vida, sino que tus relaciones, porque dentro de todo van las relaciones, van a ser relaciones satisfactorias, incluso con la suegra.
0: Sí.
4: Y yo creo que algo que un consejo muy práctico es no hablar mal de tu suegra. Ni a tu marido, ni a tus hijos, ni a la vecina, que es muy fácil estar tomándonos un café y desahogarnos con ella, sí, porque lo que decimos, lo que se siembra se recoge. Uh-huh. Entonces busca algo bueno que tu suegra hace y dilo públicamente, porque algo bueno tiene que tener, aunque solo sea una cosa.
3: Sí. Sí. Y siguiendo en el hilo de lo que estaba diciendo Maru, hay un versículo en la Biblia, en el libro de Proverbios, que es un libro de consejos maravilloso.
0: Sí, mucha sabiduría.
3: Que dice, escucha, hijo mío, la instrucción de tu padre y no abandones la enseñanza de tu madre. Eso nos dice lo importante que es la forma en que educamos a nuestros hijos, ¿no? Uh-huh. El modelo que les damos. Porque el enseñar no solamente lo que tú le dices de palabra, sino lo que tú le dices con tu ejemplo. Hay una frase que a mí me gusta mucho, que la oí hace tiempo y la tengo en mi Biblia apuntada, que dice... Lo que haces habla tan alto que no me deja oír lo que dices. Uh-huh. Y es muy importante el ejemplo que le damos a nuestros hijos para que el día de mañana ellos se actúen de la forma correcta, ¿no?
0: Modelar, qué importante, ¿no? Y a veces no nos damos cuenta y no maduramos como personas, como mujeres, como nueras, como suegras, ¿no? Es madurar, es un proceso, ¿no? ¿Qué más podemos sacar de este tema?
5: Pues, Ana María, en Gálatas, cuando... Pablo se está refiriendo es un texto muy conocido, los frutos del Espíritu, y eso es algo que lo aprendemos de memoria, ¿no? Los frutos del Espíritu son tal, tal, tal. Pero justo un poquito antes nos habla de los frutos del no Espíritu, los frutos que no deberíamos de tener como cristianos. Y justo habla de las rivalidades y habla de los enfados. Y en esta línea... Creo que debemos de mantenernos al margen de estar en rivalidad con nuestras suegras, de enfadarnos con ellas, de dar frutos que no son del Espíritu. Estamos llamados a dar frutos del Espíritu, que son justamente lo contrario.
0: Quizás alguna amiga nos escucha y dice, bueno, ¿qué es esto del Espíritu? Y están hablando y la Biblia, sí, tengo una Biblia que tiene un poco de polvo, que está muy bonita por ahí, y pues... Hoy queremos también animarte, como siempre, querida amiga, de que cojas esa Biblia, que cojas esas sagradas escrituras, que las abras. En Ruth, por ejemplo, que se mencionó, en Proverbios, que se mencionó también, y vas a encontrar muchísimos consejos sobre cómo ser una mujer sabia, que sabe modelar delante de sus hijos para que sean buenos yernos y nueras y sean personas de bien, por supuesto, y que sepan llevar un matrimonio. Pues muchas cosas más, porque la palabra de Dios tiene consejos para mayores y para menores. Y aquí a las cuatro, bueno, la palabra de Dios, verdad que nos es importante, es nuestra luz, nuestra guía, nuestro... Pues querida amiga, eso es lo que queremos también para ti, que tú encuentres sabiduría para tu vida, porque a lo mejor este no es un problema tuyo, pero quizás tengas otros problemas en mente, y lo que queremos es indicarte una y otra vez el camino que realmente te lleva a tener una relación personal con Dios a través de Jesucristo, su Hijo. ¿Cómo hacerlo? Es tan sencillo. Y si tú no crees en Dios, y si tú crees que a lo mejor, bueno, ya has hecho tantas cosas que quién sabe, Dios está tan lejos. No, Dios está tan cerca que quiere abrazarte en este mismo momento y decirte, hija amada, es que yo te amo, aunque tú no lo sepas, yo te amo, yo estoy aquí, yo quiero darte un abrazo, te quiero perdonar, te quiero restaurar, te quiero levantar, te quiero realmente dar esa paz que nadie más te puede dar, y sabiduría, y entendimiento, y amor. ¿A que sí?
3: Sí.
0: Todas hemos experimentado que tenemos una relación personal con Dios que cambia nuestra vida, nuestro rumbo, ¿no? Y que da sentido y propósito. Y aunque tengas un problema muy grande, muy grave, y tienes que afrontarlo, no sabes cómo, pero sin embargo, ahí está Dios para que tú puedas clamar a Él y decir, Dios, no te conozco, pero te necesito. Y te podemos asegurar, ¿verdad que sí?
3: Sí.
0: Que Dios no deja a nadie que clama a Él sin respuesta, porque Él en este momento quiere también formar parte de tu vida. Se nos ha escapado el tiempo. Y la suegra ha sido un buen pretexto, pero real como la vida misma,
3: real.
0: Para decir que no hay problema que no se pueda afrontar y afrontar con fuerza, con valentía, con decisión, con propósito y con madurez, claro que sí. Querida amiga, recibe un fuerte abrazo de aquí, de nosotras en La Onda. Confiamos en escucharte, en el saber de ti. Pues llámanos, tienes ahora un teléfono que vamos a anunciar. Pero muchas gracias a mis amigas también por estar aquí con nosotras.
4: A ti, Ana María.
0: Y que Dios te bendiga, querida amiga, al otro lado de la radio. Adiós.
4: Adiós.

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0: Es la hora 15:45 minutos.
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0: Sean todos bienvenidos a una nueva edición de Flash de Noticias aquí por Radio Noilam. Mi nombre es Brian Bob y hoy les estaré acompañando con las principales novedades de hoy día miércoles 2 de septiembre.
1: Noticias nacionales.
0: Gas natural del Chaco tendría un gran potencial energético. Una empresa privada de hidrocarburos estima que el subsuelo del Chaco paraguayo, específicamente en la cuenca Carandaytú-Boquerón, podría existir un potencial de 70 trillones de pies cúbicos de gas natural. La cifra sería similar a las reservas de gas de países como el Perú. Sin embargo, desde el Viceministerio de Minas y Energía aclaran que por ahora se trata solamente de un recurso estimado y todavía no de reservas certificadas. El viceministro Mauricio Bejarano explicó que serían necesarios nuevos trabajos de exploración para confirmar cuánto gas existe realmente. El proceso de certificación podría llevar entre 3 y 5 años. De confirmarse las estimaciones, el recurso podría convertirse en una importante fuente de generación eléctrica para el Paraguay. Bejarano también destacó la importancia del gasoducto bioceánico que permitiría conectar el Chaco con las reservas de Vaca Muerta en Argentina y con Brasil. La SEN estima que unas 3.500 personas fueron afectadas por el temporal. Un fuerte temporal acompañado de granizos causó importantes daños durante el fin de semana, principalmente en el departamento de Itapúa. Camburetá fue señalado como el distrito más afectado, seguido por Encarnación, Bellavista, Capitán Mesa y Nueva Alborada. También se registraron daños en departamentos como Paraguarí, Canindeyú, Caaguazú y Alto Paraná. La Secretaría de Emergencia Nacional estima que unas 700 viviendas habrían sufrido daños, especialmente en sus techos. Con un promedio de 5 integrantes por familia, unas 3.500 personas serían afectadas directamente. Hasta el momento no se reportaron fallecidos ni heridos de gravedad. Equipos de la SEN fueron enviados a las zonas afectadas para evaluar los daños y coordinar la entrega de asistencia. Además, la institución ya trabaja en planes de prevención ante posibles inundaciones relacionadas con el fenómeno del Niño.
1: Noticias internacionales.
0: Irán dice que cumplirá sus compromisos si Estados Unidos hace lo mismo. El presidente de Irán, Masoud Pezeshkian, afirmó que su país está dispuesto a cumplir inmediatamente con sus compromisos, siempre que Estados Unidos vuelva a respetar lo acordado en el memorando de entendimiento firmado en junio. Según el mandatario iraní, Washington comenzó a presentar nuevas exigencias y dejó de cumplir parte de lo pactado poco después de la firma. El acuerdo contemplaba un alto al fuego, la reapertura del estrecho de Hormuz y el levantamiento de sanciones contra Irán. Sin embargo, las tensiones volvieron a aumentar y el importante paso marítimo fue nuevamente bloqueado. Estados Unidos atacó recientemente dos plataformas iraníes en la isla del Arak, mientras Irán respondió con ataques contra bases estadounidenses en Jordania y Emiratos Árabes Unidos. Rusia advierte a Japón por ejercicios militares con Estados Unidos. Rusia presentó una advertencia formal ante Japón debido a las próximas maniobras militares Orient Shield, que reunirán las fuerzas de Japón, Estados Unidos y Australia. Los ejercicios están previstos del 8 al 24 de septiembre y se realizarán en diferentes zonas de Japón, incluida la isla de Hokkaido, cerca de las fronteras rusas del extremo oriente. Moscú expresó especial preocupación por el posible uso de sistemas de misiles estadounidenses Typhoon, capaces de lanzar misiles de alcance corto y medio. La diplomacia rusa calificó el despliegue de estas armas como una amenaza para su seguridad y advirtió que podría responder con contramedidas compensatorias. Las maniobras Orient Shield se realizan anualmente y se encuentran entre los principales ejercicios militares conjuntos de Estados Unidos y Japón.
1: Noticias deportivas.
0: Gustavo Costas vuelve a considerar a tres jugadores de Cerro Porteño. El nuevo entrenador de Cerro Porteño, Gustavo Costas, decidió reincorporar a los entrenamientos del plantel principal a tres jugadores que habían quedado fuera de los planes del anterior técnico. Se trata de Gastón Jiménez, Cristian Paredes y Abel Uchati, quienes ahora podrán volver a ser considerados para los próximos partidos. La decisión se produce en un momento en el que Cerro cuenta con varios jugadores lesionados. Jiménez, de 35 años, es quien tendría mayores posibilidades de ingresar al equipo. Después de haber disputado 36 partidos en el 2025. Paredes, de 28 años, lleva 10 encuentros esta temporada, mientras que Luciati, de 33, apenas disputó 6 partidos desde el 2025 debido a diferentes lesiones. Cerro viene de empatar 1-1 con Libertad y este próximo jueves se enfrentará a Recoleta. Lionel Messi anuncia su retiro de la selección argentina. El astro argentino Lionel Messi, de 39 años, anunció su retiro de la selección argentina, poniendo fin a una etapa de más de 2 décadas con la camiseta albiceleste. La decisión fue comunicada menos de 2 meses después de la derrota de Argentina ante España en la final del Mundial 2026. Messi explicó que fue una decisión difícil, pero considera que llegó el momento de dar un paso al costado y permitir que las nuevas generaciones tengan su oportunidad. El delantero aseguró que se va con orgullo por todo lo conseguido y agradeció a los argentinos por el cariño recibido durante estos años. Messi disputó más de 200 partidos con Argentina, marcó 125 goles y registró 68 asistencias. Con la selección argentina ganó el Mundial de Qatar 2022 y las Copa América 2021 y 2024.
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0: El clima para hoy miércoles 2 de septiembre se espera fresco a cálido, con cielo parcialmente nublado y viento del sureste, que posteriormente serían variables. La temperatura mínima será de 15 grados y la máxima alcanzará los 29 grados. Para mañana jueves 3 de septiembre se espera un amanecer fresco seguido de una tarde calurosa, con cielo parcialmente nublado a nublado y vientos que soplarán del noreste y luego variables. La mínima será de 18 grados y la máxima alcanzará los 33 grados. Muchas gracias por acompañarnos en esta edición de Flash de Noticias. Mi nombre es Brian Bob y les deseo a todos un excelente resto de jornada.

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0: Es la hora 16 en punto. La temperatura 31 grados 3 décimas.
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0: Es la hora 17:30 minutos.
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Hablando claramente. Estábamos en un tipo de competencia informal. Era una reunión de amigos en un pequeño pueblo. Disfrutábamos un lugar lleno de árboles con temperatura agradable y el canto de las aves era la música para deleitarse. No tengo que convencerles que amé ese lugar. La competencia consistía en ver las hojas de árboles frutales y decir a cuál tipo de árbol correspondía. Identificar hojas, bueno, no es mi punto fuerte, así que perdí. Estando Juan el Bautista en su misión de predicación, las multitudes se acercaban para escucharlo y que los bautizara. El llamado al arrepentimiento genuino y llevar una manera de vivir congruente con dicha acción estaba en el corazón de este mensaje. Igual que hoy, la gente buscaba establecer la manera de ser piadoso, o sea, un cristiano en nuestra época, según sus criterios. Frente a la pregunta de la gente sobre qué harían para vivir según el verdadero mensaje, Juan responde a cada uno según el ámbito donde funcionaban cotidianamente. El que tiene, que dé al que no tiene. No cobre más de lo que la ley impositiva dice. No extorsionen, ni calumnien y conténtense con su salario. Estas palabras adquieren mucho sentido hoy, pues continúa sucediendo como en el tiempo de Juan. El arrepentimiento sin fruto que lo valide queda en cuestionamiento y se diluye su poder. Los que ven desde fuera quedan llenos de dudas, tal como yo en la prueba de identificar el árbol por las hojas. Si decimos que seguimos a Jesús, mostremos con nuestros hechos que hay verdad en estas palabras. Seguir a Jesús, una decisión que produce el fruto de arrepentimiento. Meditación escrita por Dulce Pascual, República Dominicana.

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0: Es la hora 18 en punto. La temperatura 30 grados, una décima.
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0: Es la hora 19 en punto. La temperatura 26 grados 5 décimas.
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hijo es una gran bendición que muchos quisieran tener, pero no todos pueden. Tú que fuiste parte de esa gran bendición, aprovecha el tiempo e instrúyelo en el camino correcto, tomando como ejemplo al mejor padre del mundo.

Recibamos a Marco Barrientos.

0: Es la hora 20 en punto. La temperatura 25 grados, 4 décimas.
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0: Sean todos bienvenidos a una nueva edición de Flash de Noticias aquí por Radio Noilam. Mi nombre es Brian Bob y hoy les estaré acompañando con las principales novedades de hoy día miércoles 2 de septiembre.
1: Noticias nacionales.
0: Gas natural del Chaco tendría un gran potencial energético. Una empresa privada de hidrocarburos estima que el subsuelo del Chaco paraguayo, específicamente en la cuenca Carandaytú-Boquerón, podría existir un potencial de 70 trillones de pies cúbicos de gas natural. La cifra sería similar a las reservas de gas de países como el Perú. Sin embargo, desde el Viceministerio de Minas y Energía aclaran que por ahora se trata solamente de un recurso estimado y todavía no de reservas certificadas. El viceministro Mauricio Bejarano explicó que serían necesarios nuevos trabajos de exploración para confirmar cuánto gas existe realmente. El proceso de certificación podría llevar entre 3 y 5 años. De confirmarse las estimaciones, el recurso podría convertirse en una importante fuente de generación eléctrica para el Paraguay. Bejarano también destacó la importancia del gasoducto bioceánico que permitiría conectar el Chaco con las reservas de Vaca Muerta en Argentina y con Brasil. La SEN estima que unas 3.500 personas fueron afectadas por el temporal. Un fuerte temporal acompañado de granizos causó importantes daños durante el fin de semana, principalmente en el departamento de Itapúa. Camburetá fue señalado como el distrito más afectado, seguido por Encarnación, Bellavista, Capitán Mesa y Nueva Alborada. También se registraron daños en departamentos como Paraguarí, Canindeyú, Caaguazú y Alto Paraná. La Secretaría de Emergencia Nacional estima que unas 700 viviendas habrían sufrido daños, especialmente en sus techos. Con un promedio de 5 integrantes por familia, unas 3.500 personas serían afectadas directamente. Hasta el momento no se reportaron fallecidos ni heridos de gravedad. Equipos de la SEN fueron enviados a las zonas afectadas para evaluar los daños y coordinar la entrega de asistencia. Además, la institución ya trabaja en planes de prevención ante posibles inundaciones relacionadas con el fenómeno del Niño.
1: Noticias internacionales.
0: Irán dice que cumplirá sus compromisos si Estados Unidos hace lo mismo. El presidente de Irán, Masoud Pezeshkian, afirmó que su país está dispuesto a cumplir inmediatamente con sus compromisos, siempre que Estados Unidos vuelva a respetar lo acordado en el memorando de entendimiento firmado en junio. Según el mandatario iraní, Washington comenzó a presentar nuevas exigencias y dejó de cumplir parte de lo pactado poco después de la firma. El acuerdo contemplaba un alto al fuego, la reapertura del estrecho de Hormuz y el levantamiento de sanciones contra Irán. Sin embargo, las tensiones volvieron a aumentar y el importante paso marítimo fue nuevamente bloqueado. Estados Unidos atacó recientemente dos plataformas iraníes en la isla del Arak, mientras Irán respondió con ataques contra bases estadounidenses en Jordania y Emiratos Árabes Unidos. Rusia advierte a Japón por ejercicios militares con Estados Unidos. Rusia presentó una advertencia formal ante Japón debido a las próximas maniobras militares Orient Shield, que reunirán las fuerzas de Japón, Estados Unidos y Australia. Los ejercicios están previstos del 8 al 24 de septiembre y se realizarán en diferentes zonas de Japón, incluida la isla de Hokkaido, cerca de las fronteras rusas del extremo oriente. Moscú expresó especial preocupación por el posible uso de sistemas de misiles estadounidenses Typhoon, capaces de lanzar misiles de alcance corto y medio. La diplomacia rusa calificó el despliegue de estas armas como una amenaza para su seguridad y advirtió que podría responder con contramedidas compensatorias. Las maniobras Orient Shield se realizan anualmente y se encuentran entre los principales ejercicios militares conjuntos de Estados Unidos y Japón.
1: Noticias deportivas.
0: Gustavo Costas vuelve a considerar a tres jugadores de Cerro Porteño. El nuevo entrenador de Cerro Porteño, Gustavo Costas, decidió reincorporar a los entrenamientos del plantel principal a tres jugadores que habían quedado fuera de los planes del anterior técnico. Se trata de Gastón Jiménez, Cristian Paredes y Abel Uchati, quienes ahora podrán volver a ser considerados para los próximos partidos. La decisión se produce en un momento en el que Cerro cuenta con varios jugadores lesionados. Jiménez, de 35 años, es quien tendría mayores posibilidades de ingresar al equipo. Después de haber disputado 36 partidos en el 2025. Paredes, de 28 años, lleva 10 encuentros esta temporada, mientras que Luciati, de 33, apenas disputó 6 partidos desde el 2025 debido a diferentes lesiones. Cerro viene de empatar 1-1 con Libertad y este próximo jueves se enfrentará a Recoleta. Lionel Messi anuncia su retiro de la selección argentina. El astro argentino Lionel Messi, de 39 años, anunció su retiro de la selección argentina, poniendo fin a una etapa de más de 2 décadas con la camiseta albiceleste. La decisión fue comunicada menos de 2 meses después de la derrota de Argentina ante España en la final del Mundial 2026. Messi explicó que fue una decisión difícil, pero considera que llegó el momento de dar un paso al costado y permitir que las nuevas generaciones tengan su oportunidad. El delantero aseguró que se va con orgullo por todo lo conseguido y agradeció a los argentinos por el cariño recibido durante estos años. Messi disputó más de 200 partidos con Argentina, marcó 125 goles y registró 68 asistencias. Con la selección argentina ganó el Mundial de Qatar 2022 y las Copa América 2021 y 2024.
1: El pronóstico del tiempo.
0: El clima para hoy miércoles 2 de septiembre se espera fresco a cálido, con cielo parcialmente nublado y viento del sureste, que posteriormente serían variables. La temperatura mínima será de 15 grados y la máxima alcanzará los 29 grados. Para mañana jueves 3 de septiembre se espera un amanecer fresco seguido de una tarde calurosa, con cielo parcialmente nublado a nublado y vientos que soplarán del noreste y luego variables. La mínima será de 18 grados y la máxima alcanzará los 33 grados. Muchas gracias por acompañarnos en esta edición de Flash de Noticias. Mi nombre es Brian Bob y les deseo a todos un excelente resto de jornada.

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0: Es la hora 21 en punto. La temperatura 24 grados 5 décimas.
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